Oh gran Señor, estos momentos al estar ante ti, te doy gracias por eso que el hombre ha tratado de decir con cuatro letras. Te doy gracias por eso que el poeta ha comparado con las flores. Por eso que el bohemio ha tratado de decir con una canción. Te doy gracias por eso que el literato ha tratado de decirlo en un poema. Gracias porque aunque es tan pequeña palabra, encierra todo un universo. Gracias por eso que se llama amor. Nosotros lo hemos confundido porque a veces no tenemos capacidad para amar. Y muchas veces hemos malinterpretado el sentimiento de amar con lo que se llama pasión. Hemos tratado de interpretar nuestros sentimientos con lo que es el deseo del alma. Muchas veces a eso que se llama amor hemos querido profanarlo cuando lo comparamos con nuestras bajas pasiones. Los hombres hemos tratado de decir que es el amor. Pero bien se ha dicho que la electricidad, la música y el amor son cosas indescifrables. Y sobre todo el amor, porque el amor es divino, todo lo cree, todo lo soporta, todo lo sufre. El amor no hace injusticia y no se goza de la injusticia, pero se goza en la verdad. Bien sabemos que las almas nobles sufren en silencio, aman en silencio, porque tú así nos has enseñado. Tu amor es callado. No saliste al mundo a gritarlo, pero lo has demostrado en los cuatro cabos del universo. Cada mañana vemos tu amor cuando sale el sol. Cuando caen las benéficas gotas de la lluvia, son gotas de amor, porque tú has dicho que tu sol sale sobre buenos y malos y llueve sobre los justos y sobre los injustos. Oh gran Señor, tú eres el Dios del amor. Mejor dicho, tú eres amor. Así lo ha declarado el visionario del Apocalipsis. Dios es amor. El que no ama, no conoce a Dios, porque Dios es amor.

Y no solamente queremos servirlo de esta forma, cantando o escribiendo cantos. Queremos servirlo con todo nuestro corazón, en donde Él nos ponga. Su palabra dice que donde Él nos ponga, ahí debemos de florecer. Y ese es mi deseo, hacer su voluntad, agradarle. Y gracias a Dios por todas las personas que ha puesto en nuestro camino para llevar esta bendición, porque es bendición lo que llevamos del Señor. Este es un canto que también te dedico a mi Señor y mi Dios, a mi Salvador, y que mi anhelo siempre es

Señor, desde el día en que te conocí, realmente he sido el hombre más feliz. Por eso viajo por el mundo diciéndole a la gente que tú eres un Dios maravilloso.

Gloria a Dios, gloria a Dios, gloria a Dios. Les saludo con mucho gusto esta bonita mañana a todas mis orejitas y mis orejoncitos y mis orejoncitas madrugadores y les digo buenos días, buenos días, buenos días. Hoy, miércoles, rompesemana. Estamos en la mitad de la semana. El día de hoy, oración en Unidos en la Visión. Y en esa oración está incluido usted y todos los hermanos que nos han llamado. Ayer nos llamó a Juan Camero de la difusora El Milagro de Pancho Villa, y él está internado en un hospital en San Fernando. Les pido

de sus oraciones. Al ratito platicaremos algo más sobre esto, ¿verdad? Pero así como mi hermano, muchos estarán en algún lugar que necesitan el auxilio y bueno, pues vamos a orar. Eso es hoy nuestro culto de oración en nuestra iglesia. Si el templo se abre a las 7, a las 7:30 comienza la oración y se prolonga una hora, hasta las 8:30. Y ahí estaremos orando por usted y por todas las peticiones especiales que tenemos en Cantares. Un saludo para todos y para cada quien. Y ya se encuentra un buen número de orejitas para saludarles. Pero esta mañana vamos primero a escuchar un himno. Estábamos escuchando al principio, en el preludio, al ranchero de Cristo, saludando a todos los que andan por los caminos de Dios. Dios los bendiga, cuídense, manejen con precaución. Acuérdense, es mejor una hora tarde que un minuto de silencio. Les mando un saludo a todos y échenle muchas ganas en el trabajo que les toque, seguro. Y esta mañana vamos a escuchar un himno con Martín Blanca, que son nuestros patrocinadores el día de hoy, el día 20, y el 20 de mayo, y el 20 le cayó a Martín y a Blanca. Bueno, pues un saludo, y ya estamos allá, vamos a escuchar este himno como un himno devocional, y en labios de ellos. Ellos tienen, yo tengo 10 grabaciones de ellos, 10 CDs, son 100 himnos, y algunos tienen 12, pues son más, pero por lo pronto son 100 himnos de Martín Blanca. Pues tenemos un archivo musical bien bonito de ellos, Les mando un saludo. Ellos me escuchan allá en Greenfield, Indiana. Ayer también mi patrocinador era López, y también allá en Indiana. Les mando un saludo, cómo no. Y mañana no tenemos patrocinador, ni tampoco pasado mañana, pero el 23, ¿qué tal? No, hombre, que tenemos patrocinadora de lugo, Débora. Bueno, ya llegaremos allá con la ayuda de Dios. Muy bien, vamos a escuchar este himno devocional de Martín y Blanca, y se entiende de dos maneras. Dice, ¿dónde está Dios? Puede ser una pregunta, pero ¿dónde está Dios? Es una aseveración. ¿Dónde está Dios? Esa pregunta, ustedes saben que Dios está en el cielo, en la tierra y en todo lugar, pero ¿dónde Él está? No falta nada. Él es todo en la vida. Él es, en medio de la tristeza, Él es gozo. En medio de la enfermedad, Él es salud. En medio de la escasez, Él es abundancia. En medio de la soledad, Él es gran compañía. No, donde está Dios, ya dije, no falta nada. Y tú preguntas, ¿y dónde está Dios? Bueno, pues Dios está en el cielo, en la tierra y en todo lugar. Yo no sé dónde está usted, ¿verdad? Pero donde usted esté, bien en su casita, y su casita puede ser una choza o puede ser una mansión, ahí está Dios. Lo mismo que en la mansión, lo mismo que en la choza. Usted está a la intemperie por alguna razón, ahí está Dios. Usted está caminando por algún camino, por alguna carretera, Dios le acompaña, porque es su promesa. Yo estaré contigo donde quiera que tú fueres. Y eso es lo bonito. Como mi hermano Camero, que está en un hospital. Usted está en la cama, enfermito, enfermita, ánimo. Acuérdense, Dios está con nosotros, y si Dios está con nosotros, no falta nada.

Martín y Blanca, solo en esta ocasión la voz de Blanca, muy bonita voz, Blanquita, muy bonita voz. Me imagino que con esa voz conquistaste a mi amigo, ¿eh? Es todo. Y ahora, cantándole a Dios, lo más bonito, ¿verdad? Dedicar nuestros talentos para Dios. Muy bien, un saludo para todos y muchas gracias por el patrocinio el día de hoy. Gracias. Dios los bendiga. Ayer a Lope, hoy ustedes, y mañana y pasado, nada, pero el viernes, el 23, avisará con nosotros el patrocinio hermanable de Débora. Saludos, cómo no. Bueno, vamos a contar con cantares esta mañana y a saludar ya un buen número de orejoncitos y orejoncitas. El primer orejoncito, Rubén Chávez, desde Juan Rincón. Rosalinda Piña, extendiendo

mano, tratando de alcanzar el manto de Jesús. No se te olvide, a las 8 de la mañana. Rode Herrera, bendecido miércoles y compartido, así mero. Radio Zafiro al aire y sus enlaces. Evita Herrera, bendecido miércoles. Elizabeth Reyes, good morning, brother Piña. Saludos y compartido. Saludos, Elizabeth. Oye, ¿y la madrugadora? No aparece. ¿Se nos quedó dormida o anda vagando por ahí? No creo que ande de viaje, pero le mando un saludo como quiera. Casi estoy seguro que me está escuchando. Muy bien. Bueno, dice Elizabeth, compartido, eso mero. Olga Serrano, Marimar Pérez, buenos días, Bepiña. Dios le bendiga, feliz miércoles. Elizabeth Sosa, buenos días, Dios le bendiga y guarde. Rosalinda Martínez, buenos días, aquí escuchando y ya compartido. Saludos y bendiciones. A las 10 de la mañana, Osana Radio, ahí estará echándole ganas. Échale más ganas todavía. Muy bien. Zafiro Radio, hoy mi esposa y yo cumplimos 31 años de matrimonio. Gloria a Dios. Ándale, bueno, chito. Al rato, ahí te mandamos un saludo. Hasta allá, hasta Galeana. Qué bien. Saludos, Martita, para ti, tu hija y tu hijo. Ay, también tu yerno. Y alguna nuera que anda por ahí, también le saludamos. Bueno, pues un saludo. Susi, good morning, compartido. Así mero, Susi, así mero. A Alicia Peña, buenos días. Dios, pastor, te saludo como siempre, bendiciones. Al ratito voy a poner tu himno, porque hoy es Martín y Blanca, y ellos cantan el himno que a ti te gusta mucho, ¿eh? Bueno, salud. Rosalinda Piña, muchos saludos para mi hijo, el mayor, José Manuel, que hoy está cumpliendo años. Que Dios lo siga bendiciendo su vida. Ándele pues, al rato le ponemos por ahí un saludo con el permiso de Martín y Blanca. Gilberto Rosas, mi amigo, bendiciones, ven mía, le escucho de nuevo progreso. Ándale, ya vienes llegando. Ayer estamos en Matamoros, pues qué bueno, ya síguele, tú síguele para adelante. Un saludo allá en Nuevo Progreso. María Mendieta, buenos días, Piña, aquí escuchando su hermoso programa. Saludos y bendiciones. Es todo, María. Muy bien. Elvira Telles, Elvirita, buenos días, Elvirita. Bendiciones a todos los radioescuchas. Gracias, gracias. Muy bien. Y Héctor Valdés, saludos, Piñita, para Martín y Blanca, por el programa de hoy. Es todo. Y ya compartido. Así mero, gloria a Dios. Me da gusto. Si vieran cómo me siento bien, porque aparte de que ustedes escuchan el programa, lo comparten. Y esto, ya ven ustedes que cada día escuchamos nuevos nombres. Y eso se debe a ustedes que están distribuyendo cantares a como Dios les dé licencia. Así debe de ser. Échenle más ganas y ayúdenos a seguir compartiendo cantares, ¿eh? Muy bien. Vamos a seguir echándole ganas esta bonita mañana. Y estábamos escuchando a Martín y Blanca, que ellos estaban con eso en el preludio y en el himno devocional. Y claro, vamos a continuar y vamos a escuchar ahora este día, que se llama este himno, llegó este día, ese día. Ah, bueno, pues un saludo bien especial para los que están cumpliendo años, para los que están celebrando aniversario, como Chuito y Martita y Angaliana, todos, saludos. Pero
siempre llega un día, y yo, ojalá que ese día sea el día que usted estaba esperando, que hoy sea el día que Dios contesta su petición, el día que usted abraza a un amigo que hace mucho tiempo no ha visto, a un familiar, que alguien regresa al hogar, que le sucedan cosas bien agradables, es todo, y ojalá que les vaya bien. Y decía yo, ojalá que ese día sea ahí en $100. No, no, porque deje usted, está bien que usted se los encuentre, pero el que los tiró, pobre, no, no, mejor no. Nomás llevo el día, vamos a disfrutar el día plenamente. Y con este himno, Martín y Blanca nos llevan al encuentro de Cantares.

Saludo para Martín Chávez por allá en Meritito, Linares, y esa música le gusta a él, es una música bien, bien guapachosa. Bueno, ya sabemos que así es él, bien golosito. Gócese, gócese y disfrute este himno a toda cadera.

Era todo. El Martín y Blanca en Cantares y estaban cantando ese himno bien bonito. Un saludo para todos, contentos y felices esta bonita mañana. Les digo, actividades. Hoy es miércoles rompesemana, culto de oración en Unidos en la Visión. Hoy el templo se abre a las 7. Bueno, yo lo abro. El templo a las... y a las 7:30 da principio la oración. Y se prolonga durante una hora. Les invitamos, los que puedan, ¿verdad? Ojalá que tengamos una buena asistencia. Tenemos el plan de llegar a 70. Ya llegamos a 60, pero como llegar a 70, conservamos un promedio de 50. Pero el miércoles pasado nos bajamos hasta 28. Pero vamos a esperar que donde estén dos o tres congregados, como decía el himno de Martín y Blanca, ¿dónde está Dios? Donde estén dos o tres congregados en mi nombre, ahí estaré. Es todo. Bueno, gloria a Dios. Saludos a aquí en Cantares. Mañana, si Dios quiere, voy a Palacios, Texas, al templo Palabra Viviente, donde era pastor mi inolvidable hermano Tony Flores. Él ya está en la presencia de Dios. Yo estuve allá cuando el sepelio de él, pero es que es la primera vez que voy a ir ya en ausencia de él. Pues mandamos un saludo a Palacios y por allá estaremos hoy. Y llevo chofer y guarura de lujo. Mi hijo Eliud me lleva mañana a Palacios con la ayuda de Dios. Muy bien. Y el domingo, pues ya saben, el domingo, este día del Señor en que estamos en la casa de Dios, nuestro culto del domingo, aparte de que es un culto de...

alabanza, adoración y predicación, también es un culto de acción de gracias por nuestros graduandos. Vamos a orar por los maestros, dando gracias a Dios por un año de trabajo, enseñando al que no sabe. Enseñar al que no sabe es un deber y un placer. Un saludo a todos los maestros y maestras, y también los graduandos, los que se van a graduar, los que ya se graduaron, desde pre-kinder hasta universidad, desde pre-kinder hasta doctorado. Bueno, yo digo que los de pre-kinder y los de kinder sacan un doctorado de lloriqueo, que son bien llorones, un doctorado en travesura, porque son traviesos, y un doctorado en la tosidad, porque son sos. Bueno, como quiera, un saludo para todos a quien cantarse esta bonita mañana. Yo les saludo con mucho, pero con mucho, mucho, y otro poquito de mucho gusto. Muy bien, gracias Martín y Blanca por el programa de hoy. Les agradezco mucho que sean tan amables y que amablemente nos de estar con nosotros apoyándonos. Muchas gracias, yo se los agradezco de todo corazón. Muchas gracias, ¿eh? Muy bien, pues vamos a mandar el saludo hasta Greenfield, Indiana. Allá en Greenfield, Indiana, son las 8 de la mañana. Son las 8 allá en Greenfield, pero aquí en la cabina de cantares son las 7.

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días, muy buenos días. ¿Cómo han estado, gentes? ¿Han estado bien? ¡Qué bueno! Me da mucho gusto. Esta mañana, aquí estamos contentos y felices para hacer llegar hasta ustedes la alegría de cantarles esta mañana bonita de miércoles rompesemana. Hoy tenemos oración en Unidos en la Visión. Hoy, oración

donde usted, su petición está en primerísimo lugar. Muy bien. Bueno, pues yo les saludo con mucho gusto y agradeciendo mucho este día a Martín y Blanca por el patrocinio el día de hoy. Muchas gracias. Saludos hasta allá, hasta Greenfield, Indiana, donde me están escuchando. Muy bien. Y el saludo para todos ustedes también que han madrugado. Y a algunos ya les saludé y a todos ya les dije buenos días. Ahorita les estoy diciendo, les dije buenos días ahorita, pero hace media hora les dije por primera vez, pero ustedes no me escucharon, porque estaban como gatitos o gatitas recién nacidos, con los ojitos cerrados. No me estaban oyendo porque estaban dormiditos, pero qué bueno que ya despertaron y ya están aquí conmigo. Muchas gracias, ¿eh? Bueno, pero aquí estamos listos para echarle ganas a cantares el día de hoy. Muy bien. Y le mando un saludo a todos ustedes, deseándoles que estén disfrutando de ricas y abundantes bendiciones. Y acuérdense, tenemos nuevas peticiones, pero también hay nuevos testimonios y hay que seguir adelante en el nombre del Señor. Vamos a iniciar cantares. Y para iniciar cantares de hoy, como todos los días, con ustedes, el primer devocional de la frontera.

Oh gran Señor, estos momentos al estar ante tu presencia, te doy gracias por la bendita oportunidad que me concedes estar delante de ti. Mi gran Señor, sin duda que todos tenemos, Señor, que sentimos que estamos viviendo los últimos días. Estamos pasando por momentos a lo mejor no vividos antes, Señor, pero eso sí, todos los momentos de ayer, de hoy y en el futuro, los que vengan, están en tus benditas manos. Tú eres el Señor, Señor, el mundo es tuyo, tú lo creaste a nosotros. Nos formaste, también nos creaste y somos tus hijos. Sin duda que ante todas estas amenazas que estamos viviendo, que amenazan nuestro bienestar, nuestra paz, todo eso, Señor, está en tus manos darnos paz en medio de las tribulaciones. Tú eres el dueño. Tú eres el Señor soberano y todo lo que sucede está en tus benditas manos. Solo nosotros los cristianos podemos disfrutar de esa paz, de esa tranquilidad, aunque vivamos en un mundo en llamas, aunque vivamos en un mundo lleno de problemas y tribulaciones. Señor, en medio de todo ese ruido mundanal, sobresale tu voz amorosa, la voz de un padre, la voz de un Dios amoroso que le dice a sus hijos, a sus hijas, no temas.

Era la participación de Martín y Blanca. Estaban cantando de la inspiración de Martín ese himno bien bonito. No temas, es lo que el Señor dice. Yo estaré contigo donde quiera que tú vayas, donde quiera que tú estés. Gloria a Dios. Muy bien, pues vámonos al tema del año. Pero primero déjeme saludar ya a otros que están con nosotros. Blanquita Hernández, la madrugadora. Blanquita, se me quedó dormidita hoy. Chulos, no están feos, ¿qué es eso? Le mando un saludo. Yo pensé que andaba por ahí de viaje, pero no, por ahí está escuchando Cantares. Muchas gracias, ¿eh? Y compartido. Eso mero, eso mero. Milka del Ángel, muchas bendiciones. Saludos, gracias Milka, muchas gracias. Raquel Oviedo, bendecido miércoles, muchas gracias, Dios te bendiga, escuchando cantar es su bonito programa que es de mucha bendición, gracias. Silvia Navarro, bendiciones. Pedro Reyes Martínez, mi amigo, pues yo le mando un saludo bien especial porque está de manteles largos, cómo no, está bien contento y bien feliz escuchándome. Ándele pues, o sea, ya andaba siendo más viejo, todavía no estás tan viejo. Yo te mando un saludo por allá, en San Fernando, porque él es el gerente de Radio Jerusalén. Macario Sánchez, compartido y al aire por Radio Provisión Reynosa. Oye, que reinauguraste tu templo, lo hiciste nuevo. Pues no, yo no sabía todo eso, pero pues te felicito, haces muy bien, que la obra de Dios cada día esté mejor, cómo no. Y también un saludo para la 88.9 del Río Texas, allá con mi paisano, mi fan, mandemos un saludo. Radio Cristiana, Vida Nueva, 92.5 FM, saludos Estelita, para ti y tu gran equipazo allá en Valle Hermoso. Conectados, vale más, vale más. Samuel Mata, saludos y bendiciones. Un saludo para todos aquí en Cantar. Y vámonos al tema del año. Y el tema del año, claro, en labios de nuestro patrocinador, de nuestros patrocinadores, que es Martín y Blanca. Y este himno es el himno consentido de Alicia Peña por allá en Guasaco. Y este es el tema del año. Pero acuérdense de las palabras de Jesucristo. Será predicado mi evangelio del reino por todo el mundo, por testimonio a todos los gentiles, y entonces vendrá el fin.

Mares y el himno. Me dio la tos. Bueno, este himno que nos habla de la segunda venida de Cristo, el tema del año. Bien contentos y bien felices. Muy bien, con el permiso de Martín y Blanca, vamos a los saludos especiales del día de hoy. José Manuel de Manteles Largos es el hijo mayor de Rosalinda Piña. Bueno, pues un saludo para él y para los que estén de plácemes de Manteles Largos. Los que nacieron estos días no los trajo la cigüeña, los trajo un graduado, porque estamos ahorita celebrando las graduaciones de nuestros hijos. Saludos, felicidades, Martín y Blanca, feliz cumpleaños.

Blanca, feliz cumpleaños. José Manuel, felicidades, que la pases bien contenta y bien feliz. Muy bien, saludos aquí en Cantares esta bonita mañana. Y seguimos con los saludos para Chuito y Martita. Ellos son pastores de allá en Galeana. Martita es una gran trabajadora. Se levanta a las 2 de la mañana, fíjese nomás. Y para las 5 ya tiene bastantes tortillas. Dice que hace 40 kilos de tortillas, ¿sí? Y para apoyar, ¿verdad? Porque pues son pastores y no hay sostén suficiente. Y la gente va ahí y levanta de mano. Y también tortillas de harina, de trigo. Un saludo bien especial, ¿cómo no? Cuando vamos para allá, Eloy se va a la cocina y las tortillas las está agarrando el comal. Chulos más tan feos, ¿verdad? Un saludo como quiera para Eloy, que me está escuchando y dice: bendiciones, Viñita, muchas gracias. Yo aquí sacándote la garra. Héctor Valdés, yo creía que se le habían agotado los datos, pero no, era la tos. Sí, era la tos, ya estoy bien. Lucio Garza, saludos hasta el Venadito, ven piña, el Venado Mayor, mi papá Juan Garza, pues muchas, 81 años, pues muchas felicidades, ya pusimos ahí, feliz cumpleaños, Lucio, ¿qué es eso? Allá en el rancho, allá en el Venadito, la gente es madrugadora, y mira tú a qué horas te levantas, como quiera, un saludo para tu señor padre, 81 años, ahí vamos, muy bien, bueno, Dios lo cuide, muchos años más, que así sea. Muy bien, pues vamos Mari González, saludos a mis amados hermanos y a mí también, muchas gracias. Muy bien, vámonos y vamos a saludar a los novios de hace 31 años. Aquí está Martín y Blanca y nos va a cantar este himno que se llama Dios bendiga este hogar. El hogar, Dios bendiga este hogar. El hogar de Chuito y de Martita. Allá.

yo soy ya de Chuito y Martita. Es todo. Le digo, Chuito, Martita. Martita, ¿sabes qué día es hoy? ¿Cómo no? Ya hasta maté una gallina. ¿Por qué? Porque es nuestro aniversario. ¿Y qué culpa tiene la gallina? Le hubieras apretado el cuello a tu primo, que fue el que me presentó contigo. Bueno, como quiera que sea, ya la gallina está hecha mole. Le mandamos un saludo y que lo disfruten perfectamente, cómo no, y muy ampliamente. Muy bien, Fili Rodríguez, de saludos de Linares, hermoso programa Cantares. Gracias, muchas gracias, Fili. Muy bien, vamos a continuar a María Álvarez, trabajando y escuchando Cantares. Súbele volumen, que de mi hermana, tú María, échale muchas ganas, muy bien, vamos a continuar y vamos a escuchar el himno que a ustedes les gusta mucho, el número uno de los himnos de Martín y Blanca, aquí en Cantares. No se diga la mera jefa, la mamá de Chayito, que por cierto, Chayito anda quién sabe dónde, pero digo que hoy el programa iba a ser grabado. Bueno, pues no se les olvide, ¿eh? Bueno, un saludo a la mera jefa y a todos los que simpatizan con este hermoso ministerio de Martín y Blanca. Y el himno va con un saludo bien especial hasta el hospital de ahí de San Fernando, donde está internado Juan Camero, el director de Radio Milagro de Pancho Villa. Está internado. Ayer hablé con él. No es muy fácil su situación. Le encontraron agua en los pulmones y está internado. Pues vamos a orar por él, ¿eh? Aquí con el permiso de Martín y Blanca, les digo que en Cantares, este mes, los arroyos de Cantares han agarrado muy poca agua, pero de esa poquita agua vamos a tratar de mandar algo para ayudar a Juan. Y si usted siente en su corazón también ayudar, yo le agradezco mucho. Es un siervo de Dios muy trabajador, siempre están trabajando, echándole mucho.

las ganas, y todos los días yo estoy agradecido con ellos porque todos los días transmiten cantares. Le mando un saludo a todo el auditorio de Radio Milagro. Ayuden, vayan a visitar allí, ustedes saben dónde está el templo, dónde está el pastor, hablen con su familia, y si pueden, vayan a hacerle una visita a San Fernando, donde está internado. Por favor, yo pido de sus oraciones, y se les agradezco de todo corazón. Les doy mi teléfono, por si alguien quiere decir, yo también lo voy a acompañar, Piña, para apoyar a ese siervo de Dios. Mi teléfono, área 956-240-5420, es todo. Área 956-240-5420. O ahí póngale, así como me pone este saludos y toda esa cosa. También, ahí me puede poner, yo también voy a ayudar, es todo. Y yo mañana voy a estar en Palacios, pero el viernes, si Dios quiere, yo mañana como quiera voy a seguir platicando de esto, y el viernes también, con la ayuda de Dios, el viernes, ya hablé con Vitoriano, y él va a estar pidiendo toda la información, donde enviar lo que el corazón de ustedes diga. Aquí está este himno bien bonito. Saludos, Juan Camero, allá donde te encuentres, en el hospital. Ánimo, ánimo, saludos. Y aquí está esto que se llama Bástate mi gracia. Ya estamos allá.

himno predilecto aquí en Cantares. Saludos a Martín y Blanca, y también un saludo para el cuñado de Martín, que es el autor de este himno muy bonito. Muy bien, bueno, pues un saludo para todos aquí en Cantares, bien contentos y bien felices. Y un saludo para Ana María, que dice que tengamos mucho cuidado al salir, que está el viento muy fuerte y la lluvia. Ah, pues cuídense, cuídense, seguro. Gilberto Rosas, felicidades para mi hermano Jesús y su esposa de Galeana, que están de manteles largos cumpliendo 31 años de casados. Qué bueno. Saludos, muchas felicidades, cómo no. Muy bien, pues acuérdense lo que les dije de Juan Camero, que está internado en el hospital de San Fernando. Su situación es un poquito delicada y yo les pido de sus oraciones por él. Hoy en nuestro culto es un culto de oración en Unidos en la Misión. Hoy el templo se abre a las 7, a las 7 y media comienza la oración y vamos a incluir a todos ustedes, especialmente como a Juan Camero, que está internado en un hospital. Y si usted siente en su corazón unirse a Cantares, en lo poquito o lo que usted pueda hacer, se lo agradezco mucho, mucho yo. Y vamos a escuchar aquí, con el permiso de Martín y Blanca, ya escuchamos muchos himnos de ellos. Y ellos me dicen, usted échele ganas, piña, aunque no ponga ni un himno en nosotros. No, pues cómo no, si tienen este arsenal de hermosos himnos, ¿verdad? Bueno, pero vamos a pedirle ahora al peregrino que nos cante este himno que se llama Mundo Sombrío. Me gusta donde dice que dónde están los que aman a su hermano. ¿Dónde? ¿Por qué a veces no nos interesa lo que le pasa a mi hermano? Y todo eso. Este himno es bonito. Tiene palabras de exhortación, pero muy agradables, buscando la unidad, la fraternidad, y apoyarnos unos a otros, ¿eh? Seguro que sí. Ya saben, Cantares no están económicamente así como para derrochar, pero de lo poquito vamos a compartir con Camero, pero ojalá que alguien más diga, yo me uno, piña, yo también le apoyo para que siga ese proyecto en su corazón. Ya estamos allá, aquí está el peregrino y nos canta de su propia cosecha, Mundo Sombrío.

Gloria a Dios. ¿Quién sabe? El primero que se reporta en este llamado enviado es Martín. Martín, un saludo para ti y para Blanca. Dios lo bendiga, Piñita, para ayudar a mi país, un camero. Ándale, adiós. Bueno, gracias, Martín. Te agradezco porque es tu programa y te pedí permiso para. Yo sé que es partícipe. Proyectos como este en bien de nuestros hermanos. Muchas gracias. Dios te bendiga.

Qué bonito, ¿verdad, hija? Gloria a Dios, por eso esos mensajes tan hermosos. Cuando será ya cuando nos amemos como hermanos, cuando yo me goce con vos y que yo llore con tus tristezas. Estemos unidos, ¿eh? Seguro que sí. Pues un saludo para todos, y porque ya estás ahí, dice que hoy me envía su aportación. De regreso, yo ya mañana le reporto. Usted me puede llamar, si no puede llamar ahorita, llama. Y mucho, ¿eh? Muy bien. Mañana yo estaré aquí en el programa, después del programa, pero venimos en la noche con la ley de Dios, y aquí estaré otra vez para, como el man soy el con José Andrés. Milo, yo me uno $1. Oh, muchas gracias, mi López, muchas gracias. De veras, tu participación. Ya tenemos dos que nos están apoyando. Vamos a dar ese dinero para allá, para San Fernando, a ver cuánto logramos apoyar al hermano. Como le digo, su situación es difícil. Estamos confiando en Dios. Y gracias, muchas gracias, muchas gracias. Y también Martín, muchas gracias. Dios te bendiga. Muy bien, bueno, pues está abierta. Ojalá que ustedes, se los agradezco de todo corazón. Muy bien. Un saludo esta mañana para ustedes en Cantares. Y acuérdense, hoy son en Unidos en la Visión, a las 7 de la noche se abre el templo, a las 8:30 comienza la, se prolonga 8:30. En esa su petición está en primer lugar. Hoy en primera fila estamos orando por él. Y también vamos a dar gracias a Dios de una cantidad para apoyar a un hermano de nosotros que necesita nuestra ayuda, ¿eh? Muchas gracias, ¿eh? Con Cantares. Martín, un saludo para ti y Adito, que están de manteles largos allá. ¿Qué? ¿Es tu primo, tu tío, 81 años? Dile, ahí va detrás de más, dígale que les llegan así que me alcancé. Bueno, y vamos a escuchar este himno que me lo han pedido varias veces y no lo he podido complacer, porque el tema que tenemos es hoy. Vamos a escuchar Tramos con Martín y Blanca, y yo les mando un saludo hasta Greenfield, India. Ellos me escuchan. Y el saludo al Venadito, de muchas felices también, de Rosalén de Apiña, que es Argos, y a Chuy, y a que están celebrando su aniversario, por Ana, saludos en casa. Y acuérdense, participando, y acuérdense de mi teléfono, área 956-240-54. Gracias, muchas gracias anticipadamente, porque yo sé ni un buen corazón dispuesto a apoyar a mano que lo necesita. Este es Martín de Blanquenares, de nuestra humana. Estamos del camino. Un saludo hasta San Fernando. Saludo, este himno también es para ti. Ánimo, para ti y para tu familia. Le mandamos un saludo y al auditorio. Échenle ganas. Apoyemos a este siervo del Señor.

símbolos. Enrique, allá Enrique, nos envía $100. Gracias. Y mi hermana Andreita, ella, $30. Bueno, ya está haciendo ronchita. Muy bien, muchas gracias. Dios bendiga el corazón de todos. Envíe $100 para ayudar al pastor y que Dios le dé comida. Es todo, Enrique, es todo. Y el 23 viene el plan. Esposa, ¿sí? Gloria a Dios. Bueno, yo te los agradezco mucho. Y seguimos, Blanca, encantados de la vida. Y gracias a todos ustedes porque amablemente nos apoyan. Se los agradezco de todo corazón. Muchas gracias.

valoración. Martín y Blanca estaban cantando Mil de Cosecha, eso que se llama tramo, está pasando un hermano de nosotros, Juan Camero, director de Agro y pastor ahí en Pancho Villa. Ya tiene mucho tiempo, yo lo conozco hace tiempo y siempre lo hizo muy trabajador en la obra del Señor. Esa obra Dios le ayudó a la vida y sea muy próspera. Tiene un templo muy bonito, muy amplio, y un buen número de asistentes. Bueno, pues nuestros hay hermanos que están en situaciones distintas que nosotros y no medios al alcance tenemos usted y yo. Por eso me da tanto gusto, compartan de lo que Dios les ha dado, como decía el rey David, doy de lo que tú me diste, Señor, así mero, muy bien, gracias. Y ahí agradezco mucho a Martín y Blanca el patrocinio el día de hoy, ayer, gracias a Lope, mañana y pasado, no tenedor, pero el 23 llega Débora por acá, gracias. Muy bien, por nuestras actividades hoy, oración a las 7, abrimos el nido a las 7:30 de la prisión y se prolonga por una hora. Estaremos orando por todas las peticiones, en esta ocasión en primer lugar Juan Camero. Oremos. También mando un saludo para Ernest, quizá que me dijo Ernest que va camino a la mejoría. Oremos, ella tiene una cita muy próxima con su médico. Oremos para que los resultados sean agradables. También oremos por mi amigo Soto allá en Alte y por todas las peticiones de mis hermanos que nos envían. Yo les agradezco mucho, muy bien. Y recuerden, va a estar a

su disposición. Llamar ahorita, hágalo durante el día. Mi teléfono, área 956-240-420. El viernes vamos a enviarlo para nuestro hermano, deseando que le seamos de bendición. Muchas gracias a todos ustedes. Gracias, Martín y Blanca, por su patrocinio. También por ser los primeros en despertar el ánimo en el corazón de mis hermanos para participar, como siempre, de un hermano, de un que nos necesita. Es como mucho, ¿eh? Muchas gracias. Dios los bendiga. Muy bien. Y oren por mí mañana, Palacio, donde fue pastor mi inolvidable hermano Tony, que hasta en la presencia de Dios el jueves. Y mi chofer y guarura es de lujo, es mi hijo Eliud, pero pidió el día, y yo, mi hijo, muy bien. Y el domingo de alabanza, adoración y predicación, y también orando, una acción de gracias por los que están graduados en mi iglesia, y también por los maestros, incluyendo los maestros de nuestra iglesia. Ahí tenemos varios maestros de escuela secular, pero también los maestros de ahí de los APNI son muy útiles, están de éxito con todos los niños nuestros. Muy bien, bueno, esto va a ser domingo. Vamos a saludar una vez más a todos ustedes que me están escuchando. Acuérdense, me despido agradeciendo a los que ya se reportaron para apoyar al pastor Juan Camero allá en nos ayude y que la roncha de amor crezca para apoyar a nuestro hermano. Muy bien. Y los que me dio milagro, vayan, si pueden ir al hospital, vayan a una, o vayan allá a su casa con su familia, y que se ve ayer. Eso es muy bonito. Bueno, Martín, muchas gracias mucho. Hoy yo también estoy apoyando a mi paisano, qué bien, amigos, ¿verdad? En Cristo nos conocemos, estamos trabajando en la obra del Señor, y qué bonito es muy bien, con sabor a mayo. Estamos dando gracias a Dios por los jóvenes, no solo jóvenes, niños también. Le digo yo que de los pre-kinder y de kinder, un escándalo, qué bárbaro, dejando el niño y dando el doctor graduado. Bueno, pues gloria a Dios, ¿verdad? Por todas esas bendiciones para todos los maestros, por los triunfos en bien de nuestros hijos. Gracias, muchas gracias. Y aquí está Luis, será con sabor a mayo, y esto se mi maestro.

Amigos, gracias por la atención. Nuestra invitación de pie para todos los días a las 6:30 de la mañana. Este día, gracias a Martín y Blanca, en Fil Indiana, donde me corre el programa de hoy. Muchas gracias. Ayer, gracias a López. Pasado, no tenemos patrocinador. Nos proveerá 20.

patrocinio de mi amiga Débora. Saludos, encantado. Y si al despedirnos, llegar con usted en una melodía con mensaje. En nuestras palabras de ciudad, hemos cumplido con nuestro ministerio. Aquí se despide Ben Piña, quien le da saludos por ese éxito, por su graduación, por su título, por su diploma. Síganse preparando, sigan estudiando, porque gana el que sabe más.

de Tiatira promovía la inmoralidad sexual e idolatría ahí mismo dentro de la iglesia. Amén. Otra característica de Jezabel, deseaba controlar y tener el poder siempre, ¿verdad? Como esposa, gloria a Dios, como esposa Jezabel era una mujer dotada, o sea, tenía un energético carácter, un enérgico carácter, quien hacía también lo que ella quería, como les dije antes, con su marido, amén, con el rey Acab. Y que sabemos que el rey Acab era un hombre débil, ¿verdad?, que quería los beneficios. El rey Acab quería los beneficios de ser el rey, pero no quería el trabajo ni sujetarse y respetar lo que el ser rey conlleva, ¿verdad? Todo lo que tenía que hacer. ¿Sabían que las guerras por el poder en casa, ¿verdad?, alimenta el espíritu de Jezabel, ¿verdad? Muchas veces estamos peleando y peleando con nuestros maridos y estamos alimentando ese mal espíritu, ¿verdad? Al estar nosotros peleando, llevando la contra en el hogar, ¿qué es lo que hacemos? Atraemos a nosotros ese mal espíritu de esta mala mujer. Otra característica de esta mujer era una mujer manipuladora. Amén. En la tradición bíblica, el espíritu de Jezabel representa la manipulación, representa el control, representa la rebelión y representa la seducción espiritual que viene de la reina fenicia del Antiguo Testamento, Jezabel. Simboliza la idolatría y el uso de artimañas para destruir el liderazgo y desviar a los creyentes. Amén. Manipulación utilizando el miedo de utiliza una mujer manipuladora, utiliza el miedo, el temor de la gente. Ella utiliza muchas veces hacerse la víctima, ¿verdad? O el engaño para que otros hagan su voluntad. Eso es lo que hace una mujer manipuladora. O sea, hace todo para su beneficio y utiliza todas las armas, todas las cosas que hay a su alcance para manipular a la gente. Amén. Utiliza el odio a la autoridad. Si es en las iglesias, busca usurpar el liderazgo o debilitar a quienes lo tienen, ¿verdad? A los líderes. Usa una falsa espiritualidad, aparentar que es muy espiritual. Lo podemos ver, hermanas, ¿verdad? Lo podemos aún sentir en nuestras iglesias, ¿verdad? Cuando una persona llega y que tú miras que llega buscando puestos, buscando atención, buscando a las personas que son líderes, ¿verdad? Para ver qué consigue, ¿verdad? Pero estas personas

promueven doctrinas de engaño y utilizan la religión muchas veces para justificar sus malas acciones. Amén. Yo no sé si tú te hayas encontrado, ¿verdad?, con esos, con esas personas, pero esperamos, no todos tenemos un espíritu de discernimiento, ¿verdad?, pero necesitamos pedirle al Señor, ¿verdad?, que puedanos tener nosotros un espíritu de discernimiento, porque no solo en la iglesia, ¿verdad?, pero aún afuera de la iglesia, peor. ¿Verdad? Es que tenemos que pedirle al Señor un espíritu de discernimiento para que alguna persona que se acerque a ti no te pueda envolver, ¿verdad?, por medio de lo que ya te estoy diciendo, por medio del engaño, por medio del temor, por medio de la de hacerse la víctima. Ay, hermana, pues esto, lo otro. Tú tienes que saber, o sea, el Señor, el Espíritu Santo que mora en ti, Él te va a decir, hey, eso no está bien, ¿verdad? No se oye bien, no te sientes bien. Si tú no te sientes cómoda, ora al Señor para que el Señor te retire esas personas y sigue orando por ellas, pero retiradas de uno, ¿verdad? Que no puedan usar su manipulación para hacer de nosotros lo que ellas quieren conseguir a través de nosotros. ¿Qué representa Jezabel, hermanas? En la Biblia es presentada como símbolo de idolatría y de corrupción moral. De ahí en Segunda de Reyes 9, Segunda de Reyes 9, de 30 al 37, se encuentra narrado cómo murió ella, ¿verdad? Ella murió arrojada desde una ventana por orden de Jehú, y su cuerpo fue devorado por los perros, cumpliéndose así una profecía del que el profeta Elías había profetizado. Amén. Gloria a Dios. Una muerte muy, muy horrible, ¿verdad? La historia de Jezabel nos enseña los peligros de la idolatría y sus consecuencias, ¿verdad? Las consecuencias de apartarse de un Dios de verdad para servir a dioses falsos. Gloria a Dios. Entre las maldades de Jezabel se encuentra matar a los profetas del Señor. Primero que ella hizo, que empezó a hacer cuando asumió el puesto de reina, ¿verdad?, por haberse casado con Acab, empezar a matar a los profetas del Señor, y mató muchos. Amén. Y también

2. Sabemos por qué fue tanto el odio contra Elías, ¿verdad? Cuando Elías retó a los 450 profetas de Baal, ¿verdad? A bajar el fuego de Dios, ¿verdad? Y pues ellos no pudieron. Dice la escritura, muy bonita la historia ahí, dice la escritura que cómo anduvieron, cómo gritaron a sus dioses y no respondió. Y Elías mojó y mojó y mojó y echó más agua, la poquita que quedaba, porque acuérdense que estaban en sequía, por lo mismo que Elías había declarado que no iba a haber agua por 3 años y medio, no iba a haber lluvia, ¿verdad? Pues no sé dónde sacaron agua, el caso es que rociaron todo eso de agua mojado y mojado, y aún así el Señor, sabemos que para Él no hay nada imposible, Él mandó agua del cielo, ¿verdad? Y luego mataron a todos los 450 profetas de Baal, los mataron, y era el odio que ella tenía contra Elías, ¿verdad? Y juró matarlo, entonces, pero eso hablamos en otra ocasión. Y también eso se encuentra en ya dije, Primera de Reyes 19:2. Y también cuando mandó matar a Nabot. Ah, esa historia también está muy bonita, ¿verdad? Se encuentra en Primera de Reyes. Primera de Reyes 21, ahí se encuentra la historia de la viña de Nabot, ¿verdad? Recordemos que el rey Acab quería comprársela, quería comprársela y él no se la quiso vender. Dice la escritura que el rey se vino a su casa muy triste, sin querer comer y sin nada, y que va la mala, ¿verdad? Y le dice, ¿qué es lo que pasa contigo? Y ya él le dijo, de la viña que no se la quería vender, dijo, pues tú la vas a tener, ¿verdad? Y sabemos, si hemos leído un poquito la historia, o la ha oído que él predicó, sabemos todo lo que ella hizo, levantó falso testimonio en contra de Nabot y sus hijos, fueron apedreados, y ellos se quedaron con la viña de Nabot, pero pues para su ruina, eso fue para su ruina, ¿verdad? Porque sabemos, pues Jezabel, una mujer muy mala, cruel, manipuladora, dominante, idólatra. Y la lista es larga, hermanos, pero es un ejemplo a no seguir, ¿amén? Y por eso esta historia en la Biblia, por eso está, ¿verdad? Para que nos cuidemos de no ser como ella, ¿verdad? Que utilizaba la mentira y el engaño para lograr lo que ella quería conseguir de la manera que fuera. ¿Cómo se vio en la manera? Como se vio en la manera que consiguió la viña de Nabot, ¿verdad? Lea la historia ahí donde en la Biblia, en Primera de Reyes 21, que ya les dimos la cita. Lea bien la historia para ver el final triste que tuvieron tanto Jezabel como el rey Acab, ¿verdad? Acab murió lambida su sangre de los perros y Jezabel comida por los perros. Amén. Y ya que una mujer de lo más mala, ¿verdad? Y yo les invito a que estudien bien esa historia, ¿verdad? Para que no hagamos nada de lo que ella hizo, ¿verdad? No mentir, no no manipular. Y no querer de ninguna manera ser como ella, ¿verdad? En nada parecernos a ella, sino siempre estar atentas en los servicios de la iglesia, estar atentas en nuestros vecinos, en la gente que conocemos, ¿verdad? ¿Para qué? Para ayudarles a levantarse, para ayudarles a, como decían en la enseñanza de amaos las unas a las otras, ¿verdad? Siempre estar listas para restaurar a esas mujeres, ¿verdad? O aún sabemos que hay mujeres malas, ¿verdad? Y no tan malas como esta mujer de la Biblia, ¿verdad? Pero sí hay mujeres

que sí usan la manipulación, otras el engaño, no todas como esta, ¿verdad? Que ella usó ella usó muchas cosas en la, de maldad, ¿verdad? De crueldad, de todo, hermanas. Lea la historia ahí en Primera de Reyes, ¿verdad? Lea bien la historia, muy, muy, muy bonita historia, ¿verdad? Pero muy mal ejemplo para nosotros, mujeres ejemplares de la Biblia, nos van a enseñar de todo. Y para no perder el hilo, mañana vamos a estar hablando de una abuela que quiso frustrar los planes de Dios. ¡Wow! Ahí se los dejo de... Ahí pueden ver mañana de quién se va a tratar. No les voy a decir el nombre, ¿verdad? Pero se encuentra en Segunda de Crónicas 22, del 10 al 12. ¿Verdad? Es la historia de mañana. Y ahora terminamos temprano, ¿verdad? Solamente es media hora. Pero yo les dije que podía ser media hora, 40 minutos, 45 minutos, hasta una hora. Pero hoy terminamos temprano. Dios me las bendiga. Se cuidan mucho y mañana vamos a estar hablando de esta persona y una abuela. ¿Creen ustedes? Una abuela que quiso frustrar los planes de Dios. Segunda de Crónicas 22. La historia de mañana se encuentra, como les dije, en Segunda de Crónicas 22, 10 al 12. ¿Verdad? Y Dios me las bendiga bastante. Cuídense mucho por todo lo que está pasando afuera. Amenazas de granizo, de tantas cosas, ¿verdad? Pero pues Dios es bueno. Amén. Dios es bueno y nos cuida a nosotros y tiene muchos buenos planes para nosotros. Dios les bendiga en esta mañana. Y este fue tu programa, Tocando el Manto de Jesús. Y los espero mañana a la misma hora. 8 de la mañana. Gloria a Dios, después de que termine Cantares con Ben Piña. Gloria a Dios. Muchas, muchas bendiciones para todas las que pudieron estar conectadas. La verdad, si se me pasó alguna, y eso me pasó la hermana María Álvarez, que no la vi que estaba conectada. Bendiciones para Andreita Piña, María, que sé que siempre están viendo este programa y muchos, muchos, muchos que lo van a ver también, ¿verdad? Ha llegado el rating hasta 50 personas que han estado viendo este programa. Dios me los bendiga bastante y espero que cada programa sea de bendición, ¿verdad? Que en cada programa usted pueda aprender algo de las mujeres ejemplares de la Biblia, o que pueda aprender algo para servirle con más ahínco al Señor, que puede servirle con más ganas, ¿verdad? Y que su vida pueda ser levantada, que su vida pueda ser restaurada con cada historia de las mujeres de la Biblia. Que todas las mujeres de las que estamos hablando nos sirvan para algo. Pero que cada mujer, cualquier cosa, que cada mujer de las que estamos hablando nos sirvan a nuestra vida espiritual. Amén. Dios les bendiga. Ya dice el dicho, el que muchas veces se despide, pocas ganas tiene de irse. Amén. Yo quisiera estar todo el día aquí con ustedes. Amén. Gloria a Dios y muchas, muchas bendiciones. Las espero mañana con otro tema.

Y para todos aquellos hermanos que han edificado su casa en la roca inmovible que es nuestro Señor Jesucristo. Mi hermana Luli de Nava y el Ministerio Celedén, vámonos con esto que dice: edifiqué mi casa. ¡Aleluya!

Gracias, Señor. Gracias, Señor. Nos gozamos en ti, Padre. Nos gozamos en tu presencia. Aleluya.

Vamos a darle un fuerte aplauso al Señor. Oh, gracias, Señor. Tú eres digno de recibir toda gloria y toda honra.